0: newly married young man, to which the Pope responded,
1: Felicidades por tu matrimonio, Fernando. Aquí también he visto otras parejas que se van a casar. Felicidades y bendiciones. Porque si antes dije, no tengáis miedo de pensar en una vocación, el matrimonio también es una vocación. No tengáis miedo del matrimonio y de formar familia.
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1: Quiero confiar a todos vosotros una misión. Una misión, que seáis humanos. Sí, sed humanos, hombres y mujeres de carne y hueso, no apariencias, sino rostros fiables, personas que buscan la justicia porque tienen hambre de ella, como del pan de cada día. Personas que desean una vida honesta y recta porque gustosamente hacen a los demás lo que querrían que los demás hicieran con ellas.
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1: Hoy la tentación de ganar popularidad avivando el fuego de las polarizaciones parece crecer en lugar de disminuir. La dignidad humana no deja de ser violada. Por eso necesitamos cultura, interioridad, una educación libre y de calidad. Necesitamos trascendencia.
0: The Pope also challenged political leaders and public officials who contribute to those divisions, reminding them of the influence they have on society.
1: Por eso se necesitan, también en la vida pública, hombres y mujeres que intuyan en la oscuridad la luz. En el fin, un posible comienzo, casi el irrumpir de una verdad como luz que aún ciega, pero que si confiamos y encontramos paz, nos llevará delicadamente hacia sí.